fuego sagrado y destino. Oh Señor, tú reprenda toda enfermedad en el rey, toda inflexión en la vejiga.